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0: todo el Perú, 6 y 7.
1: Una barbaridad esos aplausos, ¿eh? Gracias. Son los aplausos para los maestros, ¿eh? Sí, para nuestros maestros y maestras. Claro que sí. En su programa, en el programa del docente peruano, en el programa de la derrama magisterial. Escuela Abierta, bienvenidos y bienvenidas. Gracias, gracias por estar con nosotros. Comienza Escuela Abierta con el noticiero del Minedu. Liz Wilca tiene información. Liz, adelante.
2: ¿Qué tal, Carlos? Muchas gracias por el pase a Minedu Guayacún, el microinformativo del Ministerio de Educación. Empezamos contándoles que el titular de este sector, Rosendo Serna, informó que el Minedu inició el proceso de reformulación del currículo nacional para convertirlo en un documento pedagógico más pertinente con un enfoque territorial que permita mejorar el perfil de egreso de los estudiantes de la educación básica. La

0: en todo el Perú. 6:25.
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5: En todo el Perú, 6:32.

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1: En todo el Perú, 6 y 55.

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2: Y ahora vamos a presentar a la voz revelación de la cumbia, Brian Arámbulo.

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2: La hora exacta.
3: 7:19.

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1: La hora exacta, 7:28.

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0: Y uno de los líderes de Fuerza Popular que da cuenta, señoras y señores, la situación actual, ¿no? Del reconteo, del famoso reconteo de votos, ¿no? Que está pidiendo uno de los candidatos. También se ha captado la opinión que brinda, por ejemplo, el ex presidente de la República, José Gerín.
1: Manifestación de no querer respetar los resultados. ¿Hay un tono fraudista?
2: Yo creo que hay un interés de no reconocer los resultados porque hay un grupo dentro de quienes acompañaron a Roberto en la campaña que no admiten justamente, que no admiten que han perdido, porque ellos creían que habían ganado. Y ahí es el error, porque ellos no saben ahora cómo justificarse ante el sector de población que tal vez dijeron, vamos a ganar de una forma u otra. Y aparentemente, al no haber logrado, ellos tienen que cambiar el discurso. Y eso es lo que es manipulación, y eso es lo que vemos.
1: ¿Pero es fraudista?
2: No, obviamente, no hay ningún indicio de fraude. No ha habido indicio...
1: No me refiero al tema objetivo, sino que ellos tengan un tono fraudista.
2: Es parte de su discurso. Es parte de su esfuerzo. Ellos pueden decir lo que quieran, pero la hora no se condice con la realidad. Es el discurso que ellos tienen que tener porque no están satisfechos con los resultados y porque quieren patear el tablero. Eso es un buen acuerdo, es una pataleta. Así lo veo yo.
3: En esa coyuntura,
2: justo donde
3: menciona de movilizaciones, el presidente también está por dos minutos.
2: Claro.
3: ¿Cree usted que tal vez es considerable que él pueda viajar a las extranjeras?
2: Ayer justamente debatíamos en la interna, en el pleno, si era pertinente o no. Lo cierto es que somos un Estado que tiene muchos católicos, entonces no podríamos no darle el permiso para que el presidente viaje. Lamentablemente coincide con un tema de resultados que podría pensarse de que no es el escenario ideal. ¿Presentación? Y en el Vaticano tiene que viajar, eso es así, pero tiene que viajar bien encaminado, bien ordenado todo y cualquier tipo de contingencia que se vaya a ir presentando en los próximos días a raíz de una marcha, de ahí va a venir seguramente otra marcha, que vuelvo a decir, tiene su motivación, está bien, pero quienes convocan también tienen que ser responsables de lo que pase y nuestra policía, con las estrategias que ellos saben, saber actuar con inteligencia y no caer en provocación.
4: Ayer usted dijo que simpatiza por Fuerza Popular.
2: Sí, claro. Sí.
4: Pero eso no, estás atento. Eso no significa que usted, como veo que a la gente le pasa la voz, podría ser de repente candidato a la presidencia de la República por Fuerza Popular, como invitado.
2: No, bueno, vuelvo a decir lo que dije ayer. No, o sea, no puedo descartar ni firmar nada. Vuelvo a decir que tengo muchas coincidencias, no solamente con los congresistas actuales, con los futuros diputados y senadores de Fuerza Popular, pero creo que cada uno tiene su espacio, cada uno tiene su camino, y seguramente ahí coincidiremos. Lo que ya se ha hecho es pensando en el país, no pensando en alguien o una institución o una organización. Es lo que apostamos muchos de que no somos fujimoristas, pero estamos... Como lo dije ayer, no están mis planes. He decidido tomar un camino independiente, un camino distinto a las fuerzas políticas actuales en el Congreso y finalmente el tiempo llegará, o sea, lo mejor.
1: ¿No lo vamos a ver por los pasillos del próximo Senado, diputados, como asesor, como algún técnico? Bueno, técnico no, como asesor, ¿no? Como asesor, lo siento, como asesor, algún puesto de confianza.
2: Mira, no están mis planes en este momento. Lo que estoy pensando en este momento es acabar bien el 26 de julio y de ahí en adelante ver lo que viene. No, o sea, obviamente no voy a estar alejado del mundo político. Pero no lo puedo estar. Bueno, acá puedo venir porque tengo muchos amigos que se van a quedar como diputados, como senadores, ¿no?
1: Ah, lo vamos a ver entonces, de visita.
2: Visitando por lo menos a mis amigos y a la gente que aún conozco.
1: ¿Amigos fujimoristas?
2: De todas las bancadas. ¿Ah? Yo tengo amigos en todas las bancadas.
4: Dime. Ajá. De que usted sea candidato.
2: Tal de con eso, ¿no? No, una cosa es una cosa y otra es lo que tú mencionas, ¿no? Vuelvo a decir, tengo simpatía, coincido mucho en muchas cosas, pero cada uno tiene su espacio y cada uno tiene su canal.
3: Una pregunta antes de que se vaya.
2: Sí.
3: Pero si usted ha visto el poder tanto del Ejecutivo como del Congreso, claro, ¿qué puntuación le daría a la actual labor parlamentaria que ya finalizó?
2: Ayer lo mencioné y aceptando los aciertos, que son varios, los errores, que también son varios, yo puse un 14 y me mantengo en esa categoría, en esa puntuación. Vuelvo a decir, el tema laboral para el Estado ha sido positivo. Tal vez nos hemos excedido mucho en el tema de la disposición de la caja fiscal, también hay que asumirlo. y nos quedaron muchos temas por legislar todavía, cómo generar mayores ingresos, mayores mecanismos para justamente compensar esas flexibilizaciones que el Congreso, que como Congreso hemos aprobado, porque tiene que haber un equilibrio. Entonces, nos vamos con tareas pendientes, que espero que nos pueda alcanzar el tiempo en ese, entre hoy, ¿no?, y lo que pueda quedar en la permanente. Pero yo sí defiendo el 14 por esos motivos. O sea, yo sé que la población tiene sentimientos encontrados por el Congreso, lo comprendo, los sectores también tienen sus sentimientos encontrados, a veces nos quieren, a veces nos odian, y otros nos detestan. Es parte de, cada Congreso siempre tiene sus características, pero yo le pongo 14 y defiendo 14 y defiendo todo lo que el Congreso ha venido haciendo hasta la fecha. Aceptando también, ojo, los errores que hemos cometido. Eso sí, siempre con el sentido
5: de... ¿Qué errores, por ejemplo?
2: Como lo habíamos mencionado, el tema del manejo indirecto de las pretensiones del sector público con el tema de la caja fiscal. Ha habido ahí un tema que se nos ha, con mucho entusiasmo, hemos aprobado muchas cosas y a la hora que se pretende aplicar en el Ejecutivo, y lo digo por experiencia propia, chocamos un poco con la realidad, ¿no? O sea, hay que también tenerlo en cuenta. O sea, eso, digamos que es lo más nítido. Bueno, chicos, muchas gracias.
4: Gracias, Gonzalo.
5: Con el tallarro.
0: Congresista José Gerí, anteriormente presidente de la República, ¿no? También, que su opinión, por supuesto, es muy, pero muy valiosa en este contexto electoral. ¿Qué ha dicho también José Gerí al respecto, ¿no? Cuestiona Juntos por el Perú y hay que respetar, ha dicho, la voluntad, hay que respetar la voluntad popular.
2: A ver, en principio partamos de atrás. Ambos candidatos dijeron públicamente que iban a respetar los resultados electorales. Los resultados electorales los dice la OMPE, no una encuestadora, en principio. Y segundo, he visto comportamientos poco democráticos, que yo entiendo que es producto del momento, de parte de uno de esos candidatos, del entorno de Roberto, para ser exacto, que están protestando, que están llamando a la sublevación, están llamando a hacer... bajo el pretexto de una marcha pacífica, tal vez algunas acciones de un sector muy puntual. Estas escenas lo hemos visto en años anteriores o en meses anteriores, entonces hay que ser muy cautelosos. ¿Tienen derecho a expresarse? Permíteme acabar la idea. ¿Tienen derecho a expresarse? Sí, porque ellos consideran que se ha vulnerado o se estaría vulnerando la votación popular que les favorecía a ellos. Pero lo cierto es acá que ellos son responsables de cualquier tipo de incidente que se pueda generar, porque hay que mantener la calma, hay que saber ganar y saber perder.
6: ¿Cuál sería el objetivo? ¿Cuál sería el objetivo? Bueno, para empezar, ¿quiénes son los quienes están detrás de la marcha y cuál es el objetivo? ¿Presionar las autoridades electorales?
2: Bueno, en principio creo que el que siempre está inquieto por hacer cosas es Artauro, ¿no? Siempre está inquieto por todo lo que sea vandalismo, me parece que él está ahí a primera línea, ¿no? Hay que tener cuidado, como siempre lo he dicho, de los personajes que han estado o que están. Además de ejercer algún tipo de presión a las autoridades electorales, que no me parece razonable ni justo, pero bueno, es parte de su estrategia, considero que hay que mantener la objetividad. Y vuelvo a decir, quienes están convocando son los responsables. Y acá tiene una responsabilidad importante el presidente Balcaza tiene la responsabilidad con el ministerio, con nuestra policía, saber actuar inteligentemente y no caer en algunos juegos que ellos puedan provocar.
0: Así es, efectivamente, no caer en los juegos que ellos pueden provocar, señala José Gerit, expresidente de la República, actual congresista, ¿no? ¿Y cómo va? También de la mano con ellos están, vamos a tener aquí, tenemos un informe que del Jurado Nacional de Elecciones, ¿cómo va este proceso electoral? Y el que se nos viene también, ¿no? El regional.
7: ¿Quién tiene legitimidad para presentar una nulidad?
0: Ahí está. Sobre esta disertación es sobre la nulidad, ¿no? La nulidad de que se está pidiendo hoy en día, ¿no? La nulidad de la selección, nulidad de actas y todo lo demás.
7: Sucede. La figura de la nulidad implica dos supuestos, una nulidad parcial, una nulidad total, pero partamos desde el día de la jornada electoral. Nuestra normativa establece algunos supuestos en los que se podría determinar la nulidad en la mesa, Recordemos que en las mesas de sufragio están los personeros legales. Esos personeros, en tanto consideraran que hay, este personero de local de votación, que considerara que ha habido algún supuesto que altere el normal desarrollo de la mesa, su instalación, las condiciones en las que se instaló, que hubiera mediado algún tipo de coacción hacia los ciudadanos, que hubieran votado electores a quienes no les correspondía votar en la mesa, hubiera tenido que presentar efectivamente ese pedido de nulidad en ese momento y quedaba anotada en el acta. Esto implicaba que esa acta, al tener un supuesto de nulidad, una impugnación, iba a ser derivada a los jurados electorales especiales y en el lapso de 3 días hábiles debía el personero legal apersonarse precisamente al jurado electoral especial, hacer el pago correspondiente y seguir el trámite de ese pedido de nulidad. Hay otros supuestos en los cuales si hubiera mediado fraude, cohecho, violencia, no registrada en ese momento, también tenía un plazo de 3 días para poder presentar el escrito y la tasa en el jurado electoral especial correspondiente. Es decir, la titularidad, la legitimidad para poder presentar algún pedido de nulidad corresponde en mesa al personero que estuvo en la mesa de sufragio inicialmente, que debe ser respaldado, refrendado por su personero legal en el jurado electoral especial, o si no, directamente el personero legal ante el jurado electoral competente, porque además esto implica que hay una doble instancia. En primer término se pronuncian los jurados electorales especiales y en una segunda instancia, en caso fuese apelada la decisión, recién el Jurado Nacional de Elecciones. Hay otros supuestos que tienen que ver con una posible nulidad de circunscripción o total, pero también dentro de los márgenes establecidos en la norma. Cualquier pedido de nulidad que se presente es, como bien indicó el presidente del Jurado Nacional de Elecciones, atendido, tramitado, analizado, porque efectivamente corresponde a través de los jurados en primera instancia dar una respuesta a estos eventuales pedidos de nulidad. Y esta gráfica, Jesús, yo creo que nos va a permitir hacer una precisión. A los amigos que están viendo en este momento la transmisión, tener presente que las causales ahí establecidas en los literales A, C y D necesariamente han debido ser advertidos por los personeros de la mesa de sufragio y que esto quede registrado o dejar constancia en el rubro de observaciones del acta electoral. Es decir, dentro de los 3 días siguientes a la jornada electoral se pueden presentar nulidades, pero por ejemplo la nulidad de mesa sobre los literales A, C y D no podrían ser presentados posteriormente porque debieron ser identificados en mesa.
5: En un momento.
7: En ese momento, porque si se habla de intimidación contra...
5: En el momento de la contabilización del voto.
7: Exacto, de los electores, por ejemplo, en la votación, o que se admitan votos en ese momento de una persona que no estaba en la lista de electores de la mesa, claro. Debió advertirse en ese momento y quedarse registrado. Solo el literal B. Sí podría ser presentado después, evidentemente con las pruebas, las evidencias de ejecución inmediata que van a permitir que el jurado electoral especial pueda tomar una decisión, ¿no?
0: Así es, específicamente, ¿no? Nos da a conocer el Jurado Nacional de Elecciones qué hacer ante la nulidad parcial cuando se realiza en la mesa de sufragio, ¿no? Cuando se realiza en la mesa de sufragio. Entonces, cosas que tienen que tener en cuenta, pero que hasta hoy muchos no lo entienden, ¿no? Se viene, señoras y señores, rapidito nomás, se vienen las elecciones regionales y municipales. Están caminando juntos, ¿ah? Están caminando juntos. Miren ustedes estos dos procesos, ¿no? Aún no se termina el conteo y ya se está, para mañana se vence, hay un plazo que se vence, ¿no? Para los candidatos a los gobiernos regionales, municipales.
8: Animo también a todas las organizaciones políticas a que puedan terminar de completar sus listas en el Declara Más y las plataformas. Falta unos días, si no me equivoco, es el 16 de junio, es martes de la próxima semana. Estamos aparentemente en modo elecciones generales, pero en realidad estamos también en modo regionales y municipales. Es un proceso muy complejo para nosotros, pero también para las organizaciones políticas. Vamos a elegir más de 13.000 autoridades. El jurado está desplegando un gran esfuerzo para que 24 horas del día puedan tener toda la asistencia técnica y todo el soporte jurídico, legal, para que puedan absorber las preguntas, algunas dificultades técnicas que se presenten. Vamos a estar a disposición con nuestros canales abiertos, pero son ustedes finalmente los que llenan esas listas y les animo también que lo hagan bien para que luego no hayan dificultades.
0: Se viene también con todo, se viene con todo este proceso electoral, regional y municipal, señoras y señores. Mientras tanto, hay tensión en este proceso, en este proceso que se lleva a cabo, ¿no? El proceso, en este caso, presidencial. ¿Cómo están los resultados? ¿Cómo avanza? ¿Sube o no sube? ¿Suben o no suben? Sube. Suben o no suben, ¿no? El eslogan de un partido político. 50.51% alcanza Keiko Sofía Fujimori, ¿no? A esta hora de la mañana, actualizado, atención, a las 8:25, a las 8:25 minutos, actualizado a las 8:25, y Fuerza Popular entonces obtiene una votación de 9.075.116 votos, mientras que Roberto Sánchez alcanza un porcentaje del 49.949%, y en este caso JP alcanza una votación de 9.056.638 votos. Ya, así están entonces los resultados actualizados minuto a minuto, señoras y señores, actualizados minuto a minuto. Las regiones deciden, el Jurado Nacional de Elecciones nos presenta esto. Hay un proceso en marcha también, las elecciones regionales y municipales.
7: Recordemos que para este proceso electoral nosotros vamos a elegir gobernadores regionales, vicegobernadores, consejeros regionales, alcaldes provinciales, distritales, regidores. Son 13.148 autoridades que vamos a estar eligiendo en esta oportunidad. Y bueno, tendrán que presentarse la cantidad de listas que correspondan en cada una de las circunscripciones. Evidentemente hay un ámbito de participación, ¿no?, de las organizaciones políticas. No se presentan en todas las circunscripciones. Entonces, dependiendo de cuál es el ánimo y la voluntad de las organizaciones políticas para presentarse en diferentes circunscripciones, es que tendremos ya hacia un día después del 16, el 17, un balance de cuántas listas finalmente tenemos.
0: Así es, efectivamente. Entonces se va a elegir a un buen número de autoridades municipales y regionales, más de 1.300, exactamente, ¿no? Más de 1.300 autoridades es lo que estaremos eligiendo, señoras y señores, en los próximos meses, ¿no? Esto es exactamente en octubre. Así que se preparan para estas elecciones, señoras y señores, que se preparan para esas elecciones que están ya cerquita nomás, prácticamente a la vuelta de la esquina. Ya no contemos junio, julio, agosto, septiembre, es decir, 3 meses, 90 días que les queda a los candidatos para que puedan recorrer. Bueno, ya algunos están recorriendo, ¿no? Algunos poblados, y nos parece interesante, ¿no? Nos parece interesante que estén recorriendo algunos poblados para dejar sus propuestas en cada lugar que visitan, a cada lugar que llegan, ¿no? Propuestas, por supuesto, que, como siempre decimos, tienen que ser propuestas viables, propuestas concretas por parte de los señores candidatos. Vamos a las 8:32 minutos, rápidamente. El tiempo avanza, el tiempo no se detiene y nosotros tampoco nos detenemos con la información. Atención, la congresista de la República, Mary Infantes, está haciendo la siguiente invitación. El aeródromo, reunión de trabajo, aeródromo El Vador. El aeródromo, una infraestructura estratégica. El proyecto del aeródromo representa una oportunidad histórica para la provincia de Cubamba y la región Amazonas, porque permitirá, escuchen bien, mejorar la conectividad aérea y reducir tiempos de viaje, impulsar el turismo, el comercio y la inversión regional. facilitar el traslado de productos agrícolas y servicios esenciales, fortalecer la integración de Amazonas con el resto del país y además generar empleo, sí, generar empleo y dinamizar la economía local. Es por eso que la congresista de la República está invitando a una importante reunión sobre el aeródromo El Valor, impulsando el desarrollo y conectividad y conectando oportunidades. Estará como invitados especiales, atención, estarán como invitados especiales la directora de Aeronáutica Civil y profesionales de la Dirección Aeronáutica Civil. Reunión de trabajo, donde se tratará el estado situacional del expediente técnico del proyecto Aeródromo El Valor. Esto será el día 22 de junio, 3 de la tarde, ya lo saben. Se verá, por ejemplo, la infraestructura para el futuro, mejores conexiones aéreas para impulsar el turismo, el comercio y la inversión, desarrollo para nuestra gente, más oportunidades laborales y crecimiento económico para nuestra región, progreso que nos une, un proyecto estratégico que posiciona a nuestra ciudad en lo más alto. Trabajo conjunto por un objetivo común, autoridades, expertos y ciudadanía trabajando juntos por un gran proyecto. Esto será, atención, se va a desarrollar este evento en la Losa Deportiva del Distrito del Milagro, organiza la congresista de la República, Mary Infantes Castañeda. Así que la invitación está hecha, señoras y señores, la invitación está hecha para todos quienes quieran asistir a esta importante reunión que se tiene programado. Ya tenemos exactamente en nuestros estudios, mucha atención, ya tenemos exactamente en nuestros estudios, así es, las 8 de la mañana con 35 minutos, 8 de la mañana con 35 minutos, atención, en Condorcanqui detienen a un abogado investigado por presunta violación sexual a una adolescente. Octavio Salinas Cribillero, abogado adscrito al Ministerio de Justicia y Derechos Humanos, Minjus, permanecerá detenido mientras continúan las investigaciones. Atención, informa Radio Marañón, el juzgado de familia, SUT, especializado en violencia contra la mujer, integrante del grupo familiar de Santa María de Nieva, dictó medidas de protección inmediatas a favor de una adolescente de 14 años, presunta víctima de violación sexual. La decisión fue adoptada por el magistrado Mario Montoya y se sustenta en la denuncia presentada por la madre de la menor, así como en registros fílmicos y un certificado médico legal que evidenciaría lesiones físicas recientes. Según la resolución judicial, se determinó un nivel de riesgo severo para la integridad del adolescente, por ello se ordenó al denunciado Octavio Salinas Cribillero, abogado adscrito al Ministerio de Justicia y Derechos Humanos, MINJUX, abstenerse de realizar cualquier acto de violencia física, psicológica o sexual en perjuicio de la menor. Asimismo, el juzgado dispuso la incorporación inmediata de la adolescente al programa de la Unidad de Víctimas y Testigos del Ministerio Público con el fin de garantizar atención especializada, acompañamiento y medidas de protección para salvaguardar su bienestar. De igual manera, se ordenó remitir copias certificadas a la Fiscalía Penal Mixta de Santa María de Nieva para el inicio de las investigaciones correspondientes. Como parte de estas acciones, el juzgado de investigación preparatoria en Santa María de Nieva dispuso la detención preliminar de Octavio Salinas Cribillero, quien actualmente permanece detenido mientras continúan las investigaciones, ¿no? Mientras continúan las investigaciones, así lo está dando cuenta, atención, así lo da cuenta a esta hora de la mañana, el Ministerio Público. Vamos con más información. El ingeniero Percy Cercado da cuenta que se ha inaugurado la Iglesia Católica del Caserío El Huingo, una obra hecha realidad gracias al esfuerzo conjunto de la población y al apoyo de personas comprometidas con este noble proyecto. Hoy, Vemos cristalizado un sueño que fortalece la fe y la unión de nuestro caserío. Esta obra demuestra que cuando trabajamos unidos, con organización, compromiso y voluntad de servir, logramos grandes resultados en nuestras comunidades. Así lo da a conocer Percy Cercado en su página oficial. Señoras y señores, vamos con más información, vamos con más noticias. Atención, la Corte Superior de Justicia Amazonas informa, dictan medidas de protección inmediatas a favor de un adolescente de 14 años de edad, víctima de presunta violación sexual por parte del abogado adscrito al Ministerio de Justicia y Derechos Humanos. El juzgado de familia de Santa María de Nieva, subespecializado en violencia contra la mujer, integrante del grupo familiar, dictó medidas de protección urgentes a favor de la víctima MMC, quien habría sufrido violencia sexual por parte del denunciado Octavio S.C. ¿No? El doctor Mario Wilder Montoya Pérez dictó medidas de protección a favor de la víctima MMM de 14 años de edad, ordenando prohibir al denunciado Octavio reiterar intentos de violencia sexual de manera directa o indirecta contra la menor en ninguna circunstancia y en ningún lugar. Prohibir al denunciado Octavio CS ejercer cualquier acto de violencia física o psicológica de cualquier tipo, ya sea de forma verbal o escrita o utilizando cualquier medio de comunicación en contra de la menor MM y C. Prohibir al denunciado Octavio el acercamiento a proximidad de 300 metros contra la menor de iniciales MM y C en su domicilio, centro de estudios, hogar de refugio temporal u otros lugares, ya sean públicos o privados, donde aquella realice sus actividades cotidianas. Exhortar al denunciado Octavio CSC cumpla con las medidas de protección bajo procedimiento de continuar con las agresiones. Será denunciado por el delito de desobediencia a la autoridad. Se ordena la remisión de copias certificadas a la Fiscalía Penal de Santa María de Nieva para el inicio inmediato de las investigaciones correspondientes y la determinación de las responsabilidades penales del denunciado, entre otras medidas de protección adicionales y cautelares orientadas a salvaguardar la integridad de la víctima, priorizando una respuesta inmediata ante situaciones de riesgo que se afrontan en las comunidades. En ese sentido, el juzgado de investigación preparatoria en Santa María de Nieva ordenó la detención preliminar contra el denunciado, quien actualmente se encuentra en calidad de detenido. La Corte Superior de Justicia de Amazonas dará trámite cedre a los casos de esta naturaleza, fortaleciendo una justicia oportuna y efectiva frente a la violencia. Este señor acusado de violación de una menor de 14 años de edad es nada más y nada menos que un abogado adscrito al Ministerio de Justicia y Derechos Humanos. Nosotros nos preguntamos, ¿hallará justicia esta menor? ¿La familia de este menor encontrará justicia? ¿Ah? Otorongo no come otorongo, señoras y señores. Vamos a ver si el Poder Judicial juzga como debe ser, si el Poder Judicial juzga como se merece. Señoras y señores, con todas las pruebas adjuntas, habidas y por haber, el Ministerio Público de igual forma se espera que haga una investigación coherente al respecto. Ya tenemos las 8 de la mañana con 41 minutos y vamos con más información. Señoras y señores, la Municipalidad Provincial de Urcubamba participó en operativo conjunto de control y seguridad ciudadana. La Municipalidad Provincial de Urcubamba, a través de la Gerencia de Seguridad Ciudadana y Participación Vecinal, participó activamente en un operativo conjunto de control y seguridad ciudadana desarrollado el 14 de junio de 2026 entre la 1 y las 6 de la mañana, con el objetivo de fortalecer el orden público, prevenir hechos delictivos y garantizar el cumplimiento de las normas vigentes, ¿no? De las normas vigentes en la provincia. La intervención fue ejecutada de manera articulada, atención por la región policial Amazonas, de Ibopus, Utcubamba, de la comisaría, ¿no? De la comisaría, en este caso, de la comisaría sectorial Utcubamba, el Ministerio Público, la subprefectura, ¿ah? La subprefectura también ha participado la subprefectura provincial, el Comité Provincial de Seguridad Ciudadana, COPROSET, Serenazgo, la Sugerencia de Fiscalización y Control Sanitario y la Subgerencia de Transporte y Circulación Vial. El operativo estuvo dirigido por el mayor PNP Yuri Joan Francia Yaya y contó con la participación de 26 efectivos de la Policía Nacional del Perú, quienes desarrollaron acciones de control en diversos puntos estratégicos de la ciudad. Durante las intervenciones se inspeccionaron establecimientos nocturnos, entre ellos las discotecas Hacienda y Ultra, verificándose la posible presencia de menores de edad, así como el cumplimiento de las disposiciones de funcionamiento, seguridad y orden público establecidos en la normativa vigente. Como resultado de las acciones de control, se logró la detención de 4 personas por el presunto delito contra la seguridad pública, peligro común, en la modalidad de conducción en presunto estado de ebriedad o drogadicción. La intervención, los intervenidos, atención, fueron identificados como Wilder Adolfo More Machaguay, Eusebio Concepción Calle Bermeo, Jaime William

fue registrada con el NI número tal y forma parte de las acciones permanentes que impulsa la Municipalidad Provincial de Cubamba en coordinación con las instituciones integrantes del Sistema de Seguridad Ciudadana para prevenir accidentes de tránsito, fiscalizar establecimientos públicos y fortalecer la tranquilidad y el bienestar de la población. La Municipalidad Provincial de Cubamba reafirma su compromiso de continuar trabajando de manera articulada con las autoridades competentes para garantizar espacios seguros y promover una convivencia pacífica en beneficio de todos los cubambinos. Gerencia de Seguridad Ciudadana y Participación Vecinal, Municipalidad Provincial de Cubamba, está dando cuenta de esta información, señoras y señores, a esta hora de la mañana, ¿no? A esta hora de la mañana. Y les contamos también, atención, señoras y señores, les contamos, aquí tenemos, a ver, aquí lo tenemos ya, sí, les contamos que la OMPE, atención, la OMPE completó el procesamiento de la totalidad de las actas electorales a las 4:10 de la tarde del último 13 de junio, culminando así una de las etapas más importantes del proceso electoral. Así es, del proceso electoral, sí, las elecciones municipales de 2026, la OMPE culminó al 100% la contabilización de actas de las elecciones congresales y del Parlamento Andino. La OMPE ha completado el procesamiento, culminando así una de las etapas más importantes del proceso electoral. La OMPE informó que este sábado concluyó la contabilización del 100% de las actas electorales correspondientes a las elecciones congresales y de representantes peruanos ante el Parlamento Andino. La entidad electoral precisó que las actas que permanecían pendientes fueron previamente resueltas por los distintos jurados electorales especiales y posteriormente incorporadas al sistema de cómputo electoral, ¿no? De esta manera la OMPE completó el procesamiento de la totalidad de las actas electorales a las 4:10 de la tarde, culminando así una de las etapas más importantes de este proceso electoral. 100% de actas de la segunda vuelta fueron procesadas. En vísperas, la Oficina de Procesos Electorales OMPE anunció que ha logrado el procesamiento de la totalidad de las 92.766 actas electorales correspondientes a la segunda vuelta electoral, ¿no? Pero, ¿qué son las actas procesadas? Son aquellas, escuchen bien, para los que no saben, son aquellas que ya ingresaron uno a de los 126 centros de cómputo habilitados por el organismo electoral en igual número de oficinas descentralizadas de procesos electorales ODP instaladas para organizar y ejecutar los comicios. De acuerdo con el reporte oficial emitido a las 6:51 de este último viernes, el ente consiguió digitalizar y contabilizar 91.203 actas, lo que representa el 98.315% del total. Estas actas contabilizadas son aquellas que ya pasaron por el control de calidad, no presentan errores y sus votos ya forman parte del resultado oficial final, ¿no? Del resultado oficial final, señoras y señores, ¿no? Así es, entonces. En este comunicado también el organismo electoral indicó que para concluir el cómputo al 100% se requiere la resolución de actas observadas. Estas no han sido derivadas a los diversos jurados electorales especiales para su evaluación debido a que presentan incidencias e inconsistencias que deben ser resueltas conforme a la normativa vigente debido a factores climatológicos en diversas regiones. El ingreso de las actas a los centros de cómputo demoró un poco, por ejemplo, ¿no? Como zonas como Alto Amazonas, Atalaya, Coronel Portillo, Guanta, La Convención, Maina y Cerrequena. En estos casos, el material electoral tuvo que ser transportado mediante vía aérea o fluvial para garantizar su llegada a una de las ODP habilitadas. La OMPE señaló que el trabajo se realizó bajo estrictos estándares de transparencia, permitiendo que personeros de las organizaciones políticas y observadores tuvieran acceso a los centros de cómputo las 24 horas del día. Señoras y señores, así informan

0: El organismo electoral a esta hora de la mañana. Ya tenemos las 8:49. 8:49. Atención a este informe que nos entrega el diario Ahora Jaén. Diario Ahora Jaén. Alerta, alerta por la salud mental masculina en el Perú. La depresión y los intentos de suicidio entre los hombres peruanos viene aumentando de manera sostenida. Los casos de depresión diagnosticados en varones pasaron de 799 en el 2021 a 3.370 en el 2025, mientras que los intentos de suicidio alcanzaron 1.349 casos en el 2025. Especialistas atribuyen esta situación a factores económicos, sociales y culturales, además de los estereotipos que llevan a muchos hombres a ocultar sus emociones y evitar buscar ayuda profesional. La llamada masculinidad tradicional sigue siendo una barrera importante para el cuidado de control en la salud mental. Los grupos más afectados son los jóvenes de 18 a 29 años y los adultos de 30 a 59 años. Los expertos advierten que la depresión masculina suele manifestarse mediante irritabilidad, aislamiento, consumo excesivo del alcohol y conductas de riesgo, por lo que recomiendan prestar atención a las señales de alerta y buscar ayuda profesional de manera temprana. Dato clave, menos de una cuarta parte de quienes buscan atención psicológica son hombres, pese al incremento de los problemas de salud mental en este grupo, señoras y señores. Ya tenemos exactamente 8 minutos y serán 8 minutos y serán las 9 de la mañana. Nosotros hemos llegado a la parte final del programa del día de hoy. Muchísimas gracias por la sintonía. Gracias por su preferencia. Con nosotros será hasta el día de mañana, si así Dios lo permite. Lamentablemente el corte nos sacó del aire más de media hora, pero lo importante es que estamos con ustedes. Mañana les prometemos volver con más información, con más noticias a través de los 90.7 frecuencia modulada estéreo de Radio Milenio. Permiso.
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1: Exacta. 9:32.
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5: Familia, ¿cómo están? Bienvenidos a La Voz de las Guaringas y tu destino. Esperando que el día de hoy sigan cumpliendo con sus labores cotidianas y todas ellas les sean positivas, conforme ustedes lo decían, que en su hogar, en su trabajo, en los estudios y en el campo del amor, que todo sea paz y felicidad. Son los grandes deseos de los grandes maestros, Adán García y Jesús Pacherres Cargo Autóctono. Esperando siempre que este programa sea del agrado de todos ustedes. 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No tengas temor a enfrentar tu enfermedad, tu drama, las cosas de esta vida, hay que encararlas de manera valiente y con la ayuda espiritual y con los conocimientos profundos, sobre todo de los grandes maestros guaringeños, Adán García y el hermano Jesús. La mejor medicina natural la tenemos y vas a encontrar por fin la solución definitiva a todos tus males. Que tu fe no decaiga, no te sientas derrotado o derrotada, no te dejes caer al más profundo abismo de la ignorancia. Abre bien los ojos. Hoy en día quiero expresarte una mano amiga, brindarte unos consejos oportunos y lo más importante, librarte de la garra, de la maldad, de la brujería, hechicería que alguien te ha podido ocasionar. 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Amigos oyentes, quien te habla juntamente con el maestro Adán García, somos personas capacitadas que vamos a luchar contra esa envidia, contra esa maldad. Y como buenos ronderos, porque por algo pertenecemos a la Asociación de Rondas Campesinas de la Central de la provincia de Huancabamba, somos el verdadero látigo del demonio que luchamos contra el mal, el hechizo y la brujería. En este mundo, señores, hay que tener bastante cuidado, porque la envidia, la maldad existe. Hay que tener bastante cuidado y decirles que no hay que ser confiados. Amigo del alma, siempre en este programa le digo que no sean pesimistas, porque el pesimismo es el lema de los débiles. Hay que poner siempre nuestro espíritu en alto, contemplar todas las cosas y así usted nacerá de nuevo. Amar al sol porque calienta nuestros huesos, pero también amar la lluvia porque purifica nuestro espíritu. Amar la luz porque nos señala el camino, pero también amar la oscuridad porque nos enseña las estrellas. Acoger siempre la felicidad porque engrandece nuestro corazón, pero también saber soportar la tristeza porque nos enseña a descubrir nuestra alma. Dar acogida a los obstáculos porque constituye para cualquier desafío que se presente en su camino. Recuerden, queridos hermanos, hermanas del alma, que la paciencia es amarga, pero su fruto es dulce. Con paciencia puedes soportar cualquier adversidad y sobrevivir a cualquier derrota. Con paciencia puedes controlar tu destino y tener lo que desees. La paciencia es la clave de la satisfacción para ti y para los que viven contigo. Son los consejos que te brindamos tus cholitos guarinqueños, tus serranos guancabambinos, el gran maestro, curandero espiritista, naturista Adán García, y quien te habla, Jesús Pacherres Carhuatocto. Personas capacitadas que vamos a ayudarte para que triunfes en esta vida, porque como siempre les digo, hay que tener cuidado, hay que ver por dónde viene la flecha traicionera que quiere irnos, hay que evitarla, hay que esquivarla, porque la envidia, la maldad existe, hasta en la propia familia existe la envidia. ¿Por qué? Por la herencia, por un terrenito, o de repente por las cosas que a veces nos pasan y uno está pensando una y otra cosa y la envidia te ven progresar. Hay que tener cuidado, hay que ver por dónde viene la flecha traicionera que quiere herirnos, hay que evitarla, amigos oyentes. 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Visítenos, traiga su enfermedad para cambiarla por salud y traiga sus problemas para cambiarlo por felicidad. Y no dejes para mañana lo que pueda hacer hoy, porque mañana puede ser demasiado tarde. Amigos del alma, en estos instantes vamos a pasar a esta secuencia, la cual hemos denominado el correo sentimental o los mensajes del corazón, donde mucha gente nos manda mensajes de texto contándonos sus problemas en el campo del amor, en la cual nos piden ayuda y sobre todo nos piden consejos. Y aquí en mi mano tengo un mensaje de texto que dice así: querido maestro Adán García y señor Jesús Pacherres, me animé a enviarle este mensaje de texto para que me ayuden a encontrar el amor de una buena mujer, ya que el tiempo pasa y yo sigo solo por circunstancias de la vida. Me gustaría conocer a una buena dama, trabajadora, sencilla, sobre todo que sea madura, porque yo ya soy una persona adulta, y que esté lista para iniciar una relación estable. Soy un hombre trabajador, cariñoso, dispuesto a conocer a una buena mujer. Me llamo Leo, tengo 52 años, soy del signo Acuario, y este mensaje de texto, don Jesús, lo estoy escribiendo desde Bagua Grande. ¿Qué me aconseja o ayúdeme, por favor? Bueno, escúchame, amigo Leo de Bagua Grande, nos gusta tu actitud y sentimos que estás decidido a entregar tu corazón. Sé que el tiempo pasa, pero ten mucha paciencia porque valdrá la pena y encontrarás a tu mujer indicada. ¿Y sabes por qué? A usted le falta una ayuda y nosotros te vamos a ayudar, porque por algo somos los mensajeros del amor.
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0: 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Porque la salud, señores, no se compra, la salud no se vende, la salud, al igual que una planta, se cultiva y por lo tanto hay que buscarla en la naturaleza, porque Dios dejó la llaga y dejó la medicina que son las plantas. 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Es por eso que quien te habla, juntamente con el maestro Adán García, estamos con esa misión de pulsearlos, porque somos maestros pulsarios que a través del pulso de su brazo detectamos enfermedad. 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Jesús Pacherres Carguatocto y el gran maestro curandero internacional Adán García, y como buenos ronderos pertenecemos a la Asociación de Rondas Campesinas de la Central de la provincia de Huancabamba, somos el verdadero látigo del demonio que luchamos contra el mal, el hechizo y la brujería. Amados hermanos, en estos instantes voy a dar lectura al horóscopo preparado, elaborado para el día de hoy a través de la carta astral, los astros y tu destino, para que usted sepa qué le depara su suerte el día de hoy a través del horóscopo. Muchos, miles escuchando esta radio que son fanáticos del horóscopo. Vamos con el primer signo, atención, Aries. Nacidos y nacidas el 21 de marzo al 20 de abril, Aries. Saludos en la peca a la señora del signo Aries. Te irá bien en lo que planeas, pero debes tener paciencia, evita los celos y actúa con naturalidad. Tauro, nacido si nacías el 21 de abril al 20 de mayo, Tauro, la sinceridad debe ser primordial con tu pareja, no cometas los mismos errores del pasado. Géminis, nacido si nacías el 21 de mayo al 21 de junio, Géminis, posibilidades de conseguir lo que deseas en el plano profesional. En el amor, entrega lo mejor de ti. Cáncer, nacido si nacías el 22 de junio al 22 de julio, Cáncer, esa persona te valora y aprecia por lo que eres, podría recibir algo que deseas. Leo, nacido si nacidas el 23 de julio al 22 de agosto, Leo, saludos. Acá dice en Bagua Capital al señor del signo Leo, en el RON también a la señorita del signo Leo. Verifica el estado de tus cuentas, no gastes más de lo debido. Tu pareja se siente muy bien a tu lado. Virgo, nacido si nacías el 23 de agosto al 22 de septiembre. Virgo, si deseas puedes realizar nuevas inversiones, pero debes ser prudente. Presta atención a tu salud. Libra, la balanza, atención. Libra, nacido si nacías el 23 de septiembre al 22 de octubre, Libra, recuerda mantener el optimismo aunque en los momentos difíciles. Tu pareja siente que te ama. Escorpio, nacido si nacías el 23 de octubre al 22 de noviembre, Escorpio, debes aclarar los malentendidos con esa persona que respetas. Todo está a tu favor en juego de azar. Sagitario, nacido si nacías el 23 de noviembre al 22 de diciembre, Sagitario, muéstrate tal como eres ante esa persona que tanto te interesa. Muy pronto el dinero no será el problema. Capricornio, nacido si nacías el 23 de diciembre al 20 de enero, Capricornio, ten cuidado con las aventuras sentimentales. Evita prometer demasiado en un negocio. Acuario, nacido si nacías el 21 de enero al 20 de febrero, Acuario, podrías perder dinero por culpa de un tercero. Ten cuidado, este es un buen día para los temas del amor. Piscis, nacido si nacías el 21 de febrero al 20 de marzo, Piscis, el último signo del horóscopo, se presenta la oportunidad de hacer realidad ese sueño que tan deseado. Un amigo te extraña. Bueno, familia, no hay tiempo para más. Gracias por escucharnos. Conmigo será hasta el día de mañana. Bendiciones para todos, con su permiso.
1: Ha sido muy grato estar con todos ustedes, queridos hermanos y amigos de la sintonía. 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
1: Porque muchas personas se acaban la vida, se están envejeciendo prematuramente con solo pensar y pensar, agotando sus energías sin saber qué rumbo o decisión tomar. Por ello, debes de consultar con el único, con el incomparable maestro guaringueño Jesús Pacherres Carguatoc Tomay.
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1: Conocedores de la salud humana, de enfermedades extrañas y complicadas. Ellos están aquí para darte solución a tanta infelicidad, para darte solución a tanta fatalidad, para darte solución a tanta enfermedad. Sales de una, entras a otra, estás viviendo en un círculo vicioso, quemando los años sin lograr absolutamente nada, viviendo y masticando sueños que no se hacen realidad. 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Hoy vive la realidad, hoy encuéntrate contigo mismo. 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Muchas gracias por hoy. Volveremos a encontrarnos en próxima audición. Permiso.

0: La hora exacta.
1: 10:04.
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5: La hora exacta. 10:32.

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1: La hora exacta 10:55.

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1: La hora exacta, 11:09.

0: La hora exacta.
1: 11:17.
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0: La hora exacta,
1: 11:37.
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0: La hora exacta,
1: 11:38.
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1: La hora exacta:
2: 11:55.
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1: ¡Atentos a la hora!
2: 12 y 14.

0: Kenneth Trujillo, al compás de los tremendos éxitos de los amigos del grupo Yumbay de Cajamarca.
1: Atentos a la hora.
2: 12 y 27.
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5: Atentos a la hora.
6: 12:32.

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1: Atentos a la hora.
2: 12:55.

0: ¡Atentos a la hora!
1: 12:59.
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0: Derrama Magisterial es una institución privada de seguridad social complementaria que trabaja por el bienestar de los maestros y su familia, ofreciéndoles un fondo previsional formado a partir de sus aportes voluntarios, que les permita afrontar situaciones difíciles como retiro, invalidez y fallecimiento. 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
1: En todo el Perú, 1:44.

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2: En todo el Perú, 1 y 48.

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1: En todo el Perú, 1:59.

0: Atentos a la hora.
1: 2:09.
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0: Muchas gracias.
1: Atentos a la hora.
2: 2:29.
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1: Atentos a la hora.
2: 2:32.

0: Atentos a la hora.
1: 2:37.
0: Atentos a la hora.
1: 2:37.
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1: Atentos a la hora.
2: 2:55.

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1: Son las 3 de la tarde, 00 minutos.

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1: Esta es la hora exacta.
2: 3:09.
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0: Esta es la hora exacta.
1: 3:40.
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0: Esta es la hora exacta.
1: 3:47.
2: El señor Barbarito y todos los muchachos de esta gran orquesta del Agustino que dice: Mayimbe, cuando quiera, maestro.

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1: Son las 4:41.

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2: Son las 4:55.

0: En todo el Perú, 5 y 4.
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0: En todo el Perú, 5 y 5.

0: Gracias.
1: En todo el Perú, 5 y 16.

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0: todo el Perú. 5 con 25.
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0: En todo el Perú, 5 con 25.

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6: En todo el Perú, 5 y 32.
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1: En todo el Perú, 5 y 55.

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5: En todo el Perú, 6:32.

0: En todo el Perú, 6 y 36.
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0: clave del éxito es la calma, y que vendría sin aviso, sin bandera y sin alarma. Que no me desespere, M, dijo algo del ojo por ojo y del que ayer muere. Pero ¿sabes cuántos inocentes mataron que nunca dispararon? Y cuántos hemos hecho más de lo que escribo y seguimos vivos. Y es que los refranes generalistas son para soldados que no nacieron para ser generales. En fin, si intentamos no ser otros más, todo se define en resistir, en soportar sin medir, cambiando tantas cosas que a veces siente que dejas de existir. Fracaso no, rendirse no, matarlo no, vengarlo no, odiarlo no. Yo sé que existe un Dios, pero ¿y si no? No es lo mismo dudar que no creer. Por eso no permito que nadie subestime mi fe. Tengo muertos que dieron más problemas estando vivos, pero tengo vivos sueltos que darían más problemas estando muertos. Y eso es sin hablar de sus amigos. ¿Qué saben ustedes de brincarle los sueños por las regresiones? De levantarse a contar las cabrones días de tu sentencia para volver a aplastar estos cabrones. Jamás entenderán de lo que hablo, pero si sigo vivo es porque Dios ha luchado por mi vida mucho más de lo que ha luchado el diablo. Amén. Amén. Kendo Caponi, Farruko,
1: Frikendo.
2: Real estaba muerto, ¿viste, cabrón? Brrr. Por ahí me Farru. Por ahí me Easy. Por ahí me Cel. Real estaba muerto, ¿viste? Los intocables. En la prisión y en la calle, ¿viste, cabrón? Brrr. Ah. El único que me puede buscar es Dios. Un ejército acampe contra mí, no temerá mi corazón. Y aunque contra mí se levante, estaré confiado. Brrr. Amén. Ah. El sistema de nosotros no nos corrompe, papi. Nosotros nunca vamos a chotear. Real hasta la muerte, cabrón.
3: En todo el Perú, 6:46.

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